cada día que pasa, y cuanto más y mejor conocemos la realidad de este sistema político, cuanto más sufrimos vuestra política económica, vuestra corrupción, vuestra represión y vuestra prepotencia, más convencidos estamos de la necesidad de nuestra independencia. Que nos dejen ustedes vivir en paz y que saquen sus sucias manos de Euskal Herria.

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